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15: Excuse me. My name is on the list.
16: There's no guest list tonight, love.
15: Oh.
16: This is a radio show.
15: Oh.
16: Call.
17: For the next hour.
18: Is that another great call?
15: I know who it is.
17: Sounds like the Lenny.
15: No.
17: Must be Core on Radio. Well, I didn't know they had a show.
19: Well, they do now. Oh, yeah, we had it for a while, actually. People say you got to change that, you know. 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
2: Excuse me? Excuse me?
3: Yeah?
2: My name is on the list.
3: Right.
4: I'm Alice and I
3: Yeah, well, sometimes I just have to say it in a different language because she doesn't really get it. 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
6: Revista del Consumidor. Radio. ¿Sabías que un mal uso de tu rastrillo desechable no solo acorta su vida útil, sino que también favorece a la aparición de bacterias? Cuidar tu piel empieza desde saber elegir el producto correcto en el supermercado.
7: Quédate en Revista del Consumidor Radio.
8: Revista del Consumidor.
6: Los rastrillos desechables son herramientas de afeitado que tienen como objetivo ofrecer una opción práctica, higiénica y económica para el cuidado personal. Este tipo de productos son de uso limitado, ya que dependiendo de su calidad pueden durar de 5 a 10 afeitadas.
7: Su bajo costo los vuelve ideales para viajes o uso ocasional. Además, su distribución es amplia, pues se encuentran en supermercados, farmacias o tiendas de conveniencia. Están fabricados principalmente de plástico, lo que puede facilitar su manejo. Cuentan con un mango, un cabezal con navajas preinstaladas de acero inoxidable y una banda lubricante.
6: En el mercado podemos encontrar modelos para mujer y para hombre, y aunque la tecnología es similar, cada tipo de rastrillo se segmenta por género para adaptar su forma y banda lubricante a diferentes zonas del cuerpo. Esta segmentación responde a las necesidades prácticas y estrategias de marketing, que suelen reflejarse en los precios, ya que los productos de mujer son más caros que los de hombre.
7: Para ayudarte a elegir mejor, el Laboratorio Nacional de Protección al Consumidor puso a prueba la resistencia y desempeño de 26 modelos distintos, 13 modelos para mujer y 13 para hombre. Se realizaron distintas pruebas para comprobar que los empaques incluyeran la información comercial en español de acuerdo con las normas oficiales mexicanas. También se revisó a detalle el estado de las navajas, analizando el estado original del filo y que estuvieran libres de oxidación o cualquier daño.
6: También se determinó la carga máxima de los mangos antes de romperse. En este caso se convocó a un panel de personas consumidoras que calificaron aspectos como la efectividad en el afeitado, la experiencia de uso y el cuidado y protección que brindan a la piel.
7: En el caso de los rastrillos para mujer, los resultados fueron los siguientes. Todos los modelos analizados presentaron su información comercial correctamente. El modelo de la marca Chedraui presentó imperfecciones en las hojas, navajas. Tres modelos de Gillette, dos de Equate, Chic, Envisage y Vic obtuvieron la excelencia en la prueba de cuidado y protección de la piel. Los productos que calificaron con excelencia al promediar todas las pruebas fueron Vic, Envisage, Chic y tres modelos de la marca Gillette.
6: Ahora, en el caso de los rastrillos para hombre, se encontró que todos los modelos presentaron correctamente su información comercial. Tres modelos presentan imperfecciones en las navajas, Chedraui y dos de la marca Daycare. Cuatro modelos calificaron con excelencia en la prueba de cuidado y protección en la piel, tres de la marca Gillette y uno de la marca Envisage.
7: Usa tu presupuesto de manera inteligente. Presta atención a las recomendaciones de compra y uso. Compra tus rastrillos en comercios establecidos y revisa que el empaque esté en buenas condiciones. Guarda tu comprobante en caso de que necesites realizar algún cambio por defectos de fábrica. No compartas el rastrillo con otras personas, aunque sean de tu propia familia. 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

Hola, soy Kun. Bienvenidos a un episodio de Moon Cycles Radio Show. Muchas gracias a todos por sintonizar el programa. Y me complace anunciar que Moon Cycles Radio Show no solo se transmitirá ahora los jueves a las 11 p.m., sino que ahora todos los sábados a las 9 p.m. también se volverá a transmitir Moon Cycles Radio Show. Muchas gracias a Bit 100.9 por la confianza y la oportunidad, y también a todos ustedes que han estado escuchando el programa todo este tiempo. Y en esta ocasión he preparado un mix muy especial con muchos tracks nuevos. Espero les guste. Esto es Moon Cycles Radio Show.

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0: llegado al final de este programa. Muchas gracias a todos los que lo escucharon. Espero les haya gustado esta sesión que he preparado especialmente para todos ustedes. Recuerden seguirme en las redes, me encuentran como KunMX y si quieren descubrir nueva música, sigan a MoonCyclesMX. Nos escuchamos el próximo jueves en punto de las 11 p.m. y el próximo sábado en punto de las 9 p.m. Esto fue MoonCycles Radio Show.
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10: Amigos, continuamos con más en Beat 100.9 Total Music. Yo soy Samna y en este momento quiero invitarte a que nos sigas en redes sociales. A mí me puedes encontrar como arroba Samna Mendiola y también nos encuentras como arroba Beat1009FM en todas las redes para que no te pierdas absolutamente nada de dinámicas, noticias. Hay muchísimas sorpresas para ti en beatdigital.mx también para que vayas y le eches un ojo. Y ahora sí, vamos con más buena música en este fin de semana lindo y de disfrutar. Esto es algo a cargo de Above and Beyond. Hay un dato muy cool sobre este radio show y, bueno, sobre estos artistas. Y es que la revista Billboard catalogó a Sun and Moon, que es el himno principal del álbum Group Therapy, como la canción más triste de música electrónica de la historia. Y el contraste está súper bueno porque la letra es dolorosa, súper dolorosa, sobre una ruptura, pero el ritmo es pura euforia, puro beat fuerte, o sea que es posible estar triste y alocándote y sintiendo el ritmo y la vibra alta con este track. Así que ahora vamos a poder disfrutar de su radio show aquí en exclusiva en Beat 100.9. Esto es Group Therapy a cargo de Above and Beyond.

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0: ¿Alguna vez te has preguntado por qué a las 10 de la noche tu cuerpo ya pide almohada?
1: Aunque tu mente todavía quiera ver un capítulo más de tu serie favorita.
0: ¿O por qué te da hambre más o menos a la misma hora, como si alguien dentro de ti llevara un horario escondido? Pues resulta que sí, dentro de ti hay un reloj. No tiene manecillas ni hace ruido, pero lleva millones de años dando la hora.
1: Se llama reloj circadiano.
0: Y trabaja siguiendo ciclos de 24 horas, justo como el giro de la Tierra. Gracias a él, tu cuerpo sabe cuándo despertar, cuándo comer y cuándo apagar las luces para dormir. Este reloj vive en una pequeña región del cerebro llamada núcleo supraquiasmático, un conjunto de unas 20.000 neuronas, pequeñito, del tamaño de un grano de arroz, pero poderoso como el director de una orquesta. Recibe la luz que capta nuestros ojos y con esa información le avisa al resto del cuerpo: ¡es de día! ¡A moverse!
1: O ya oscureció, es hora de reparar tejidos y ahorrar energía.
0: Imagínate, los reptiles tienen en la cabeza algo que los científicos llaman el tercer ojo, un órgano que detecta directamente la luz del sol y les dice cuándo moverse y cuándo quedarse quietos. Nosotros no tenemos ese tercer ojo, pero nuestros ojos hacen el mismo trabajo, le envían señales de luz y oscuridad al cerebro. Y cuando anochece, una hormona llamada melatonina empieza a inundar nuestro cuerpo, como un arrullo químico que nos prepara para soñar. Mientras dormimos, otra hormona toma el turno de madrugada, el cortisol. Va hacia nuestros depósitos de grasa, libera glucosa y prepara al cuerpo para que cuando suene el despertador o entre el primer rayo de sol por la ventana, tengamos la energía lista para arrancar el día. Pero ojo, este reloj tan fino se puede descomponer. Trabajar de noche, desvelarte con el celular a las 2 de la mañana o saltarte horas de sueño
1: es como meterle arena a un reloj suizo.
0: Cuando nuestros ritmos circadianos se alteran, el cuerpo lo cobra caro. Obesidad, diabetes, depresión e incluso estados psicóticos pueden aparecer. Y no solo nos afecta a nosotros. La luz artificial que invade la noche también altera los ciclos de reproducción de muchos animales. En 2017, tres científicos estadounidenses, Jeffrey Hall, Michael Rosbach y Michael Young, recibieron el Premio Nobel de Medicina por descubrir los llamados genes reloj, el manual de instrucciones que le dice a nuestras células cómo fabricar las proteínas que aceleran o frenan nuestro reloj interno. Así que esta noche, cuando sientas que los párpados te pesan y el cuerpo te pide cama, no le eches la culpa al cansancio nada más. Agradece a ese pequeño reloj escondido en tu cerebro que lleva toda tu vida cuidando de ti. En silencio, sin pilas, sin alarma. Solo con la luz del sol y la oscuridad de la noche. Con información del doctor Raúl Aguilar Roblero, del Instituto de Fisiología Celular de la UNAM. Un guión de Leonardo Santiago, con información del portal Ciencia UNAM. Les saluda Mónica Genis.
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11: Son las 12 en punto.

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2: 6:19 minutos. Y la temperatura, 15 grados.

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9: Son las 6:29 minutos y la temperatura 15 grados.

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2: Son las 6:42 y la temperatura 15 grados.

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13: 6:58 y la temperatura 15 grados.

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7: Son las 7:26 minutos y la temperatura 15 grados.

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2: Son las 7:46 minutos y la temperatura 15 grados.

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8 con 8 minutos, amigos, ¿cómo están? Yo soy Edith en Beat 100.9 Total Music. Sí, desde las 8 en punto aquí en cabina con toda la energía del mundo. Cris en los controles hasta las 12 de la tarde, ¿eh? Las 2 os vamos a acompañar, pero con muy, muy buenas rolas. Estamos en los 17 grados, amigos. Para hoy se pronostica una máxima de 22. Y a partir de hoy, o qué digo de hoy, ¿verdad? Ya toda la semana que pasó y a partir de hoy y hasta el próximo domingo, por lo menos, acá se ve que va a llover. Así es que hay que tomarlo mucho en consideración. Yo te diría a partir de hoy hasta agosto casi casi. O sea, imagínense, si estaba lloviendo en primavera muchísimo, ¿qué nos vamos a esperar en verano? Que ya comenzamos, ya comenzó junio, ya estamos a más de la mitad del año. ¿En qué momento? No lo sé. Pero de aquí y hasta agosto seguramente va a estar el clima súper, súper intenso. Oigan, si ustedes tienen oportunidad de hacer home office, yo sé que tendríamos que tener la mejor infraestructura para las lluvias, sí, cierto, en nuestra Ciudad de México, pero no es así. Entonces, si tienen la oportunidad de quedarse en casita trabajando, háganlo, por favor. Ustedes se evitan el tráfico, ya también nosotros que tenemos que venir presencialmente, nos lo evitamos un poco, ¿no? Y entre todos nos ayudamos, porque sí va a estar cañón, de verdad. Yo no me imagino cuánto tiempo se van a hacer las personas que se hacen normalmente sin lluvias. Como 2 horas, 2 horas y media a su casa. Y ahora, pues, ¿van a ser qué? ¿3, 4 horas? Sin problema, ¿eh? Y si hay un accidente, si hay coladeras abiertas, pues va a estar todavía más cañón. Oigan, tenemos un WhatsApp que por fin lo abrí. Porque, oigan, se traba en la computadora, ¿eh? Voy a saludar a las personas que ya están de este lado, escuchándome. Isaac Jiménez Ortiz, Javi Spike. También por acá, ¿quién? A ver. Goyak. Isaac Wirret Warwick, HP dice presente, saludos. Edward, feliz domingo a toda la comunidad ropera. Los estoy leyendo a través del WhatsApp 5525-631689, ¿va? Para que ustedes por acá cotorreen, saluden, ya saben que estoy súper pendiente de todos ustedes. Y tenemos redes sociales, las van a poder encontrar en nuestra página oficial que es beatdigital.mx. Si me quieren seguir y también platicar conmigo en Instagram, claro que se puede. Me pueden seguir como Edith Sanz con Z al final, ¿va? Oigan, también cuidado con los resfriados porque pues ya van a llegar las enfermedades otra vez. ¿En qué momento? Cubrebocas, por favor. Rey Cobra 128 dice, hola grupo, recuerden, fíjense, saludar, aportar, interactuar, participar. ¿Y saben qué agregaría yo? Pues una fotito de su desayuno. ¿O qué van a hacer el día de hoy domingo? ¿Se van a quedar en casita? Ya saben que pues algunas personas dicen, no hombre, es que con este clima cero ganas de salir. Y yo por otro lado digo, ay, pues me dan más ganas de salir. Me dice Rey Cobra, vamos a trabajar. Y si van a trabajar, díganme dónde, por favor. Yo quiero estar al pendiente de todos ustedes. Vamos a escuchar esto de Freddie Gibbs, se llama Delilah. Pull me out of this. Son en Beat 100.9 y arrancamos. 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

0: Estamos escuchando esto de Diplo and Boris Brejcha, se llama Save My Soul. Son en Beat 100.9 Total Music. Oigan, quiero saludar a Miguel Ángel Flores, a Bandido, a Abel Cortés, que nos está escuchando el día de hoy, el valiente Nicolás. Por acá, a ver quién más. Que me dicen, I feel you, excelente track para este clima. Yo siento que sí, hoy estamos poniendo tracks como para frito, ¿eh? Muy buenos días al Ángel H, también que nos está escribiendo. Saludos hasta Querétaro, feliz domingo lluvioso. Sí, amigos, hoy está lluvioso. Hoy se antoja quedarse en casa o en cabina y no salir de acá, amigos, porque la verdad es que está bien rico. O sea, ya cuando llegas aquí al panal, como que dices, ay, pues ya, qué ganitas de estar por acá, pero todo el día. Y bueno, oigan, platiquemos acerca de la tecnología que nos resuelve problemas, pero crea otros. Por ejemplo, o sea, sí nos hizo la vida mucho más fácil porque hoy puedes pedir comida, mandar dinero, hablar con alguien del otro lado del mundo, es cierto. Llegar a cualquier lugar utilizando mapas, y hace unos años eso sonaba como ciencia ficción, pero también hay algo bien raro porque mientras resolvió muchos problemas, inventó otros completamente nuevos. Por ejemplo, pues antes perder a alguien era normal, o sea, salías y decías nos vemos a las 6 y ya. Si llegaba tarde, pues ya llegaba tarde y fin. Hoy no, hoy existe. A ver, compárteme tu ubicación para ver por dónde vienes, ¿no? Ya salió, ya va en camino porque lleva 10 minutos en el mismo lugar. Y otra cosa que inventó internet es el estrés del double check. O sea, de la doble palomita, ¿no? Porque antes mandabas un mensaje, esperabas y ya. Y ahora vemos que ya se envió, que ya se entregó, que ya lo leyó, que no nos respondió, ¿sabes? Y automáticamente empieza el análisis. ¿Por qué no me responde? ¿Está enojado? ¿Me ignora? ¿Qué hice? Y otra, estar disponible todo el tiempo. Porque antes salir significaba desaparecer un rato. Te hablaban a tu casa, tú no estabas y listo. Y hoy, si no contestas en una hora, ya piensan que algo pasó. Porque mucha gente siente esa presión de responder rápido, aunque esté cansada, ocupada o simplemente quiera desconectarse, porque ya es normal estar todo el tiempo ahí. Y aquí viene algo curioso. La tecnología eliminó tiempos muertos porque tú antes esperabas y hoy llenas cualquier segundo. O sea, ya no puedes estar en paz. TikTok, mensajes, Instagram, videos, redes sociales y a veces ya ni siquiera sabemos estar aburridos. Sobre todo esto, yo creo que de vez en cuando nos tenemos que aburrir. Entonces, ¿qué problema moderno ustedes sienten que inventó la tecnología? Porque sí resolvió muchas cosas hermosas, pero también dejó otras, pues, bastante raras, ¿no? ¿Ustedes qué onda? ¿Sí se desconectan o no? La verdad. Son 10 para las 9 de la mañana, amigos. Yo soy Edith en Beat 100.9 Total Music.
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escuchar a su esto que se llama Faded. Está a cargo de Ceres and Case. Suena en Beat 100.9 Total Music. Yo soy Edith. Te acompaño hasta mediodía con mucha información, con muy buena vibra, con saludos para todos ustedes, amigos. A ver, por acá, ¿quién está? A través del chat los estoy leyendo. Los estoy leyendo. 5525-63-1689. Y por aquí saludo a Bandido, a Miguel, que también nos está escuchando. Por acá a Huicho. Me encanta porque los domingos yo digo, ay, es que, ¿qué tal si se levantan hasta las 11, 12 de la tarde? No, hombre, para nada, ya están, pero con todo. Rey Cobra por acá. Rebeca dice, excelente domingo a todos, excelente domingo. Y ya rumbo al trabajo a darle con todo. Es que, ¿en qué trabajan los que también están chambeando el día de hoy, amigos? Iván dice, hola, buenos días. Por acá me dice, sí me desconecto por pausas, contesto los mensajes dependiendo si es importante. Si no importa, contesto después de 2 días. Luz querida, es que hace rato les estaba preguntando si ustedes sí se desconectaban un poquito, o si todo el tiempo estaban en WhatsApp, y si no en Instagram, y si no llamando, y si no estoqueando a alguien, ¿no? O si no haciendo contenido, porque yo creo que ya es bien difícil que dejemos el celular a un lado. Buenos días, Alexia dice, invitando a la gente a venir a las pirámides, está el clima sensacional. Oye, sí se ve, pero delicioso. Y aparte recordemos que en las pirámides, como que cuando hace calor no está nada padre porque todo el sol te da en la cara, te quemas, no lo disfrutas tanto, y cuando hace mucho frío también está cañón. Entonces ahorita yo creo que sí estaría súper bien, ¿eh? Dice, no se queden enconchados, aburridos en su casa, qué flojera. Cierto, amigos, o sea, si hoy tienen oportunidad de salir, aunque sea pues a desayunar, a ver a su familia, qué sé yo, ¿no? Y por acá David Salsa me dice, aquí estamos escuchándote, vamos a darle al trabajo mediodía. ¡Ay, qué bueno! Pues que te la pases muy bonito en tu chamba y todos ustedes que también están trabajando. Me dice Huicho, acá son las 8:12 en tiempo de Arizona. Pues aquí estamos una horita después, ya son más de las 9. Ya, oigan, a desayunar, ¿no? Por acá Ángel me dice, yo trabajo en seguridad privada, salgo hasta mañana. Saludos a todos los droppers, ya desayunando. ¿Ustedes gustan? Y fíjense lo que está desayunando Ángel. 2 panes, un café, qué rico. Pero ¿sabes qué te falta? La proteína. Acuérdense que es bien importante desayunar bien, amigos. Ya después el pancito, un hot cake. Yo ayer sí me cené un hot cake, la verdad. Con la miel que estábamos regalando de Beat. Y la verdad es que muy, muy rico, ¿eh? Muy delicioso. Muy buenos días a todos ustedes que están desayunando, que están comenzando con toda la actitud. Vámonos con Paul Oakenfold and Christian Bourne. Se llama As We Collide. Suena en Beat 100.9, Total Music.

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Son 10 para las 10 de la mañana, amigos. ¿Cómo están? De este lado yo ya los estoy leyendo, que ya están desayunando, que están con toda la actitud. Y oigan, también les quiero contar qué onda con los videojuegos, porque hay muchas personas que dicen, pues es que todo el tiempo estás ahí, no haces otra cosa. Los videojuegos también te pueden ayudar a la salud mental. Fíjense esto, sobre todo si ustedes me están escuchando con sus papás, súbanle por favor, porque investigaciones ya han demostrado que los videojuegos pueden mejorar la memoria espacial de las personas, hasta la atención sostenida y la velocidad de toma de decisiones. Yo creo que a mí definitivamente me hace falta jugar, ¿eh? Porque, a ver, incluso si tú has probado algún videojuego relajante que te ha apoyado tal vez para aliviar la ansiedad en ese momento, depresión, estrés, y la verdad es que sí. Sí nos ayuda. Fíjense que por muchos años, incluso actualmente, se piensa en algunas ocasiones que los videojuegos solamente son algo para entretener, para distraerte un rato de la vida, pero pues sí, sí hay efectos cognitivos positivos. Ahí te va. De acuerdo con investigaciones de la UNAM, los efectos van desde mejorar la memoria espacial, como te decía, la velocidad de toma de decisiones, y esto se debe a que el cerebro pues enfrenta retos constantes que requieren adaptarse, planear, anticipar, procesos que fortalecen la plasticidad cerebral. Y esto es bien interesante. Pero, a ver, que quede claro que los videojuegos no van a sustituir la terapia profesional, la interacción física, porque también hay muchos que se pasan de lanza y que ya ni siquiera hacen otra cosa o ya ni siquiera ven a sus amigos por estar jugando videojuegos. Más bien es como un apoyo a través de música relajante, mecánicas de juegos sencillos y pues ahí te va. Hay algunos juegos que te recomiendan de hecho. Tú me dices si los has probado, sí o no, te gustan. Animal Crossing.

con mi entorno externo, ¿no? O sea, sigo viendo a mis amigos, a mi pareja, a mi familia, sigo yendo a trabajar, y de eso se trata, de no caer en excesos. Yo soy Edith, cuéntame cuál es tu videojuego favorito y cómo te funciona para cuando llegas a la casa y dices, ¡ay, me quiero quitar toda esta ansiedad y estrés del día! Yo soy Edith, te acompaño hasta las 12 de la tarde en Bit 100.9.

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10:08, esto es a cargo de Martin Garrix y Sandbox and James. Se llama Gravity, suena en Beat 100.9 Total Music. ¿Cómo están mis queridos droppers? Están, pero poniendo muchísima atención este domingo, ¿verdad? Que ya varios de ustedes me dijeron que están trabajando, que están desayunando. Por acá me dicen que huevito, amigos, yo les copié, huevito con atún. La verdad es que luego me dicen, oye, ¿pero por qué te gusta el huevo con atún si huele como muy fuerte? Y yo, pues es que no me importa que huela, ¿no? Sino a lo que sepa. Por aquí me dicen que me están escuchando Liv. Espérenme, dejen bajo. ¿Le podrías mandar un saludo a mi hija Padme Sofía? Le gusta escuchar que la saluden por la radio. Mi querida Padme, te mando besos, abrazos, que te la pases muy bonito, que descanses el día de hoy. Dominguito, saludos hasta la bella, airosa Pachuca, Hidalgo. ¡Wow! Que nos están escuchando hasta Pachuca, Hidalgo, ¿eh? Que yo siempre que me escriben desde allá digo, se me antojan unos pastes. Yo no sé cuáles me gustan más, si los dulces o los salados. Y sobre todo ahorita que hay hambre, pues de los dos. Yo jalo a los dos. Aquí me dicen, buenos días, soy Eduardo, los escucho desde las 6 de la mañana, soy de Huixquilucan y trabajo en la ruta 15, servicio público colectivo. Saludos a todos los compañeros operadores. Yo siento que estas son de las chambas más, que requieren como más paciencia y más energía, porque pues estás de un lado a otro, te levantas a las 5 de la mañana, a las 4, manejas todo el tiempo, ¿no? Qué bueno, mi querido, hoy es domingo, hoy no hay tráfico, entonces está más relax, ¿no? Y acá me dicen, saludos acá, como siempre, escuchándote a la hora del desayuno, Edith, desde Montreal. Masa, Sofía y Raúl, qué buenas rolas, súbele. Pues súbanle, mis queridos amigos, nos están escuchando entonces desde Pachuca, desde Canadá. Aquí dicen, ya rumbo al trabajo, dándole con todo. La música de Beat siempre me anima a darlo todo. Soy repartidor. Pues que termines pronto, amigo. Y por acá me dice Roger, feliz domingo para ti. Abrígate mucho, sí. Es la primera vez que te saludo en tu programa. Cuídate. Ahorita vamos a ver a la familia Texcoco. Nos vemos y te mando un abrazo. Maneja con mucha precaución. Disfruta a tu familia. Todos ustedes disfruten este día sabroso, familiar. Y Ramshaus me dice, yo trabajando en una consultoría. Como sabes, los análisis financieros nunca terminan. Pues sí, estoy como un poquito lejos de ese mundo. Pero te creo, amigo, que termines también muy, muy pronto. Y todos ustedes que me están escribiendo, pues de este lado los estoy leyendo. A Oscar me dice, lista de mis juegos favoritos conforme a consolas. Respondiendo a la pregunta del día de cuál es tu juego favorito. Atari, Donkey Kong, uno de espías, uno de motos, Nintendo, Mario Bros, Batman, Tortugas Ninja, Ninja Gaiden, Circus, Doctor Mario, Super Nintendo, Mario Bros, Sunset Rider. Ay, tienes un buen, pero bastantes. En PlayStation, Resident, Grand Theft Auto, los de pelea, Marvel y Capcom, Bloody Roar, Tony Hawk y más. Pues eres super gamer. Yo te podría decir, sí. Ay, qué bonito. Es que de verdad se escucha y lo recuerdo. Donkey Kong, Mario Bros, el de circo de Nintendo que ya tiene como 85 años, Crash Bandicoot, ¿cuál otro les podría decir? Silent Hill, Resident Evil, por ahí me está faltando alguno importante. Ah, los de Harry Potter de Play 1, Play 2. De carreras taxi, Crazy Taxi, Grand Theft Auto también. Bueno, también tengo varios ahora que ya lo estoy recordando, ¿eh? Así es que ustedes síganme diciendo. Ah, bueno, y mi favorito por excelencia, la Pump It Up. Que si ustedes son conocedores, sabrán que se trata de bailar. Haces ejercicio, te la pasas increíble, de verdad es una cosa espectacular. Si no la han jugado, váyanse hoy, por favor, a la Pump It Up. Vamos a escuchar esto a cargo de Moby, se llama Sleeping Away, suena en Beat 100.9, Total Music.

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Ya casi llegamos a la última hora de este domingo sabroso. Esto es de Above and Beyond, se llama Chilling Time. Suena en Beat 100.9 Total Music. Yo soy Edith. Los acompaño desde las 8 de la mañana y hasta las 12 de la tarde con muy buena música, con mucha información, con saluditos. Que por cierto, oigan, ¿ustedes han visto esta película que se llama El Laberinto del Fauno? Es de mis favoritas. De verdad que sí. Y bueno, pues Guillermo del Toro reestrenó justo uno de sus mayores éxitos en el Festival de Cannes, ya tiene ratito. Y estoy hablando justo de esta película, El Laberinto del Fauno, que ya cumplió sus 20 añitos de haberse publicado. Pero en esta ocasión te voy a platicar de por qué para Memo fue un terror hacer la peli. Y ha sido la segunda peor experiencia en la creación de un filme. ¿Cómo? Si está increíble esta película. Pues fue por allá del 2006, que nos presentó justamente esta historia de Ofelia, una joven que vive en la época de la España franquista de 1944. Viaja al mundo de un mundo fantasioso con un amigo misterioso, el Fauno. Y fue un éxito en taquilla. La verdad es que fue un peliculón. A todo el mundo nos gustó el resultado, pero para Guillermo del Toro, la producción de Laberinto del Fauno fue experiencia terrible. O sea, la considera, te digo, la segunda peor en toda su carrera. ¿Por qué? Por falta de apoyo para hacer justamente esta película. Lo que él dijo fue muy difícil en la preproducción, nadie quería financiarla y en la producción todo salió mal. Y luego en la postproducción fue igual de difícil. Entonces, más bien como que fueron problemas de lana, ¿no? Entonces, pues él optó por renunciar a su salario con el objetivo de asegurar que le otorgaran el dinero suficiente para realizar justamente esta película, El Laberinto del Fauno, pero de todas formas no era suficiente. Entonces tuvo que invertir de sus propios ahorros para asegurar que la producción saliera bien. Entonces, la película muy buena y todo, pero para él fue como un dolor de cabeza totalmente, lo afectó físicamente porque dice que perdió hasta 18 kilos durante este proceso porque nada más no veía la luz en la película. Y para empeorar todo, olvidó sus cuadernos con notas, sus dibujos en un taxi. Imagínense, esto para un artista, para un creador.

0: Laberinto del Fauno está oscura, sí, tiene violencia también, pero la neta es que vale totalmente la pena. Yo soy Edith, sigues escuchando Bit 100.9 y te acompaño hasta las 12 de la tarde.
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Estamos en la última hora, pero yo les voy a acompañar con mucho gusto a todos ustedes. Yo soy Edith, hasta las 12 de la tarde, amigos. Esto es algo de Alan Walker, que suena en Beat 100.9. Oigan, y yo les quería dar un par de datos curiosos. Descubren un nuevo planeta a más de 13 millones de kilómetros de la Tierra, con 700 kilómetros de diámetro, ¿qué? No sé, yo soy súper fan de enterarme de estas noticias del universo. ¿No son ustedes fans de este tipo de notas, de este tipo de películas, de series? Y bueno, pues la otra es sentarse en silencio 2 horas al día, o sea, casi imposible, puede estimular el crecimiento de las nuevas neuronas cerebrales, especialmente en el hipocampo, el área relacionada con la memoria, el aprendizaje y la emoción. Así es que, si tú tienes la oportunidad, por favor, 2 horitas, crecimiento de nuevas neuronas cerebrales, suena bastante bien, ¿no? Creo que nos hace falta a todos. Y bueno, pues también parte de esto es aprender a meditar, hacer yoga o simplemente sentarte sin hacer nada, que eso es lo más difícil, ¿no? Pero yo sí se los recomiendo mucho. Y de este lado quiero saludar a Enero 2026, que me dice... No me gustan ver las películas de Disney y Pixar. Por, están bien padres, a mí sí me gustan. Oscar, Mr. K dice... Hola, mi querido Mr. K, ¿cómo estás? Bienvenido. Por acá dice, buen día, saludos desde Tlalnepantla. Pues saludos hasta allá también. Luis dice, solamente falta que Esteban Silva se apure a grabar. Pues sí, ya están los mejores tracks en un tiempo. Y por acá también saludo a todos mis droppers que me están escribiendo a través del WhatsApp 5525-631689, ¿va? Para que vayan y si quieren pertenecer al chat Club de los Droppers, me escriban. Y también tenemos redes sociales, las pueden encontrar en bitdigital.mx, pero las mías me encuentran en Instagram y en Facebook. En Instagram estoy como Edith Sanz, con Z al final. Luego me ponen Science. No es Science, es Sans. S-A-N-Z. Así me encuentran en Facebook, en Instagram, en todos lados, amigos, ¿va? Para saludarlos, cotorrear y, bueno, pues, como siempre, acompañarlos hasta mediodía. Vamos a escuchar esto a cargo de Mandy and Bookie Ashade. Se llama Oh Superman. Suena en Beat 100.9 Total Music.

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2: Once de la mañana con 20 minutos, amigos. Yo soy Samna y oigan a todos nuestros amigos de Beat 100.9. 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Yo soy Samna y continuamos con más en Bit 100.9, Total Music.

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20 para las 12 de la tarde, queridos amigos. Esto es The Black Coffee and Me and Kanye Music. Se llama The Rapture Peach Hill. Suena en Beat 100.9 Total Music. Y quiero saludar a Transer 8, enero 2026, Rebeca. Por acá también nos está saludando Huicho. Que ahorita, a ver, os... Enero, mil gracias por acompañarnos. Ya saben que todos los domingos yo estoy con ustedes a partir de las 8 de la mañana y hasta las 12 de la tarde. Se terminó muy rápido este programa, la neta es que sí, pero vamos a tener muchas sorpresas para ustedes en este mes. Sí, este mes futbolero va a estar increíble, así es que si ustedes quieren ser parte de, estén pendientes por favor de las redes sociales y las van a poder encontrar en nuestra página oficial que es bitdigital.mx para que se vayan para allá, para que participen. Por allá vamos a andar subiendo todo y también a nuestras redes sociales, que por cierto, en Facebook, en Instagram nos pueden seguir como bit1009fm, ¿va? Para que ustedes sean parte de, por supuesto. Oigan, y también a mí me pueden seguir a través de Instagram, a través de Facebook, mis redes sociales, Edith Sanz, así me encuentran en absolutamente todas. Oigan, y ya casi nos vamos, pero antes les quiero hablar del dry bagging, que es una técnica de manipulación que los novios narcisistas usan. Y ahí les van algunas red flags, porque probablemente escucharlo te saca de onda, de que tal vez nunca lo habías oído, pero es esta técnica que se está volviendo viral, porque es una manera de pedir algo sin pedirlo directamente. O sea, en lugar de decir, ¿me ayudas con esto? O ¿puedo hablar contigo? Vaya, pues esta persona lanza indirectas o comentarios que van cargados de emoción, ¿no? Como para que tú te sientas mal, para que tú decidas ayudar por tu propia cuenta. Y es una forma de manipulación pasivo-agresiva. Entonces, no se enfrenta al problema, sino que lo rodea para obtener lo que quiere sin responsabilizarse de sus propias necesidades. Así es, a ver, todos podemos llegar a usar un comentario así de vez en cuando, ¿no? Sobre todo cuando no sabemos muy bien comunicar lo que estamos sintiendo, pero el problema es cuando esto se hace a propósito, una y otra vez. Entonces ahí ya entramos a un terreno que pues, puede ser muy peligroso emocionalmente. Y el dry bagging es clásico en personas con rasgos narcisistas. Ojo acá, ¿por qué? Porque les permite conseguir lo que quieren sin parecer vulnerables. O sea, lo que buscan no es cooperación, sino control emocional. No quieren pedirte algo directamente porque pues eso los pone en una posición de necesidad, ¿no? Entonces, mejor como que dejan la bolita en tus manos o en tu conciencia y ya tú sabes si les echas la mano o no, ¿no? Y no tiene que ver solamente con tu novio, con tu novia, con tu crush, con quien esté saliendo, para que esto sea una red flag. Puede venir, ojo aquí, de una amiga, de un familiar, de alguien en el trabajo, y lo importante es identificar si ese comportamiento es constante y si siempre te hace sentir pues mal o triste o responsable de algo que no te corresponde. Así es que ojo acá, porque algunas red flags del dry bagging que te estoy platicando es usar indirectas que te hacen sentir culpa o lástima. Nunca piden algo directamente, pero si se ofenden si no lo haces, te hacen sentir que no estás siendo suficiente pues por ellos o por él o por ella. Siempre te dejan con la sensación de que tienes que adivinar lo que necesitan. Si no actúas como esperan, te lo remarcan todo el tiempo con frases tipo, no importa, ya me arreglo sola, como siempre, nunca me echas la mano, ¿no? Y pues sí, el dry bagging puede parecer un poquito inofensivo, pero la neta es que no. Hay que poner límites, amigos. Vamos a escuchar esto de Carl Cox and Reba Starr and Hyperloop and Elisa Rose. Se llama Shake the Nation. Suena en Beat 100.9. Gracias a Chris en los controles. Yo soy Edith y hasta mañana.

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3: Amigos y amigas, son las 11 de la mañana con 51 minutos. 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

0: 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Yo soy Samna y continuamos con más en Bit 100.9, Total Music.
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3: 12 de la tarde con 17 minutos. 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
3: 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Yo soy Samna y continuamos con más en Beat 100.9, Total Music.
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6: Amigos, ya las 12 de la tarde con 49 minutos. 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
6: 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Yo soy Samra, aquí estuvo conmigo Giovanni, asesor de ventas de Nissan, y continuamos con más en Bit 100.9 Total Music.
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10: Desde hace más de 10 años se preparaba un remake de la cinta The Crow, que fue protagonizada por Brandon Lee. Hay muchos mitos y leyendas alrededor de esta historia y que al final del día está maldita. Lo único seguro que sabíamos sobre este proyecto es que contaría con a Jason Momoa y el director Corin Hardy, pero de acuerdo con Deadline, Momoa y Hardy han renunciado. Por si fuera poco, la salida de la estrella principal de la cinta también produjo que Sony, la distribuidora mundial de la película, esté a nada de romper su acuerdo con Davis Films, productora del proyecto. Aparentemente, el conflicto inició por culpa de problemas creativos y de presupuesto entre Corin Hardy y Samuel Hadida, director en jefe de Davis Films. Con esto, los fans de The Crow se quedan sin el remake, pero Alex Poyas, el director de la primera versión de The Crow, estaría muy contento, sobre todo porque él sostenía que un remake de The Crow era una falta de respeto a la memoria de Brandon Lee.
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0: Amigos, y seguimos con más buena vibra y más buena música, obviamente en Beat 100.9 Total Music. Yo soy Samna y en este momento te quiero invitar otra vez a que nos sigas en redes sociales. Si tú aún no estás por allá, este es el momento. Nos encuentras como @beat1009fm en Facebook, Instagram, TikTok y Twitch, en todas partes, para que no te pierdas absolutamente nada y estemos conectados en todos lugares. Ahora sí, vamos con un radio show súper bueno. Esto es el rey indiscutible del tecno moderno. Este DJ y productor sueco es el fundador del gigante imperio Drumcode Records y tiene el récord absoluto de Awakenings. Él es el único artista en la historia de la electrónica que ha superado las 100 actuaciones en el legendario festival holandés. ¿Te imaginas? ¿Te imaginas? O sea, es el, de verdad, el rey del festival. Y ahora vamos a disfrutar de su radio show. Esto es Drumcode de Adam Beyer, obviamente en Beat 100.9 Total Music.
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2: 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Let's go.

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4: Imagina que dos personas están mirando una misma pantalla. El monitor es el mismo, pero cada una de ellas ve un mensaje diferente. No llevan gafas ni cascos de realidad virtual, ni utilizan alguna aplicación. Utilizarán una novedosa tecnología que promete que ciertas experiencias sean mucho más personalizadas. Se llama realidad paralela. Los usos potenciales de esta tecnología, desde eventos multitudinarios hasta publicidad exterior, son muchos. Los primeros ciudadanos en experimentarlo serán los viajeros que visiten el aeropuerto metropolitano de Detroit. La aerolínea estadounidense Delta Airlines la probará, según explicaron representantes de dicha aerolínea.

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0: solo bastó un sueño para que un joven en los Países Bajos cambiara el destino de la música electrónica. De tocar en su habitación a dominar los escenarios más grandes del planeta, hoy es uno de los DJs más influyentes de la escena global. Y después de una trayectoria que redefinió generaciones, llega a la Ciudad de México. 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
2: ¿Te has puesto a pensar cuánta gente a lo largo del día en todo el ancho mundo masca en chicle en grandes cantidades? Lamentablemente los restos de goma de mascar terminan por quedar embarradas en banquetas, tubos de metro, ramas de árboles y un sinnúmero de lugares muy desagradables. En un intento por encontrarle un uso útil a los chicles mascados y demostrar el gran problema que es tirarlos en la calle, tres compañías se unieron en un nuevo proyecto. La organización de publicidad holandesa iAmsterdam, la compañía de diseño Explicit Wear y la organización Anticles Gumdrop han unido fuerzas y después de pensarlo un poco, las empresas llegaron al acuerdo de fabricar unos tenis con todas las gomas de mascar que lograron juntar por las calles de Ámsterdam. El proyecto tenía como fin concientizar a la gente sobre la enorme cantidad de chicle que se tira en las calles de la ciudad. Al menos, más de 2 kilos al día. Pero su éxito ha sido tanto que muchos amantes de los chicles de todo el mundo empezaron a preguntar en dónde podrían comprar un par de estos. Ante tal demanda, los responsables del proyecto decidieron lanzar los Gumshoes, tenis realizados con chicles reciclados. Gumdrop aportó la tecnología de reciclaje que le permite fabricar Gumtech, un material similar al caucho compuesto en un 20% de chicles usados. Además de lanzar los tenis, las compañías detrás del proyecto facilitarán la entrega de nuevas suelas cuando las viejas se desgasten. La idea es llevar el proyecto a otras calles del mundo, así que en un futuro podríamos ver tenis mexicanos hechos con búfalo. 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
2: Dos de la tarde con 40 minutos. 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Así que, pues bueno, sin más, regresamos a cabina con más música. Yo soy María y estás escuchando Beats 100.9 Total Music.
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10: 2 de la tarde con 55 minutos. 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
10: Bueno, pues seguimos con más música. 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
19: El Departamento de Justicia de Estados Unidos ha anunciado que se logró desmantelar, con la ayuda de autoridades de varios países, el sitio web AlphaPay, considerado como el mayor mercado criminal en la red, en el que se comercializaban drogas y otros artículos ilegales. Durante más de 2 años de operación, AlphaPay fue usado para vender drogas, documentos de identidad robados y fraudulentos, productos falsificados, malware y otras herramientas informáticas ilegales, así como armas de fuego, productos químicos tóxicos, y esto en todo el mundo. El canadiense Alexandre Cassés, alias Alpha 02, o administrador, de 25 años, fue arrestado en Tailandia, en nombre de Estados Unidos, por su papel como creador y administrador de AlphaPay. Aparentemente, el joven se suicidó 6 días después en una cárcel tailandesa. El canadiense poseía millones de dólares en criptomoneda confiscadas por la Agencia Federal de Investigaciones FBI y la Administración para el Control de Drogas, la DEA. Antes de ser desmantelado, AlphaPay llegó a atender a más de 200.000 usuarios y tenía listados unos 40.000 vendedores. Asimismo, el sitio tenía 250.000 listados de drogas ilegales y productos químicos tóxicos a la venta, y más de 100.000 documentos de identidad robados, dispositivos de acceso, productos falsificados, malware y otras herramientas. AlphaPay operaba en la red profunda, o Deep Web, como se le conoce a la parte oculta de Internet que no es posible ver en navegadores típicos y que no son indexados por los motores de búsqueda como Google o Yahoo. Para visitar estos sitios se requería utilizar Tor, un navegador o software que garantice el anonimato al ocultar el rastro de los usuarios.
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2: 3 de la tarde con 20 minutos. 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
2: 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Sin más, regresamos a cabina con más música. 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
3: 3 de la tarde con 55 minutos. 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
4: Gracias, María, muchas gracias
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3: Bueno, esto fue un control remoto para Bits 100.9. Regresamos a cabina con más música. 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
5: Ford acaba de solicitar la patente de un coche patrulla autónomo que puede detectar infractores a través de inteligencia artificial y un sistema de cámaras y sensores que no solo estarán en la patrulla, sino que se extienda a las cámaras de vigilancia y sensores que se ubican en las carreteras. El software de la patrulla autónoma le permitiría acceder de forma remota a la una o más acciones con respecto al coche que persigue, es decir, podrá apagarlo, comunicarse con el pasajero, multarlo, comprobar su identidad, acceder a bases de datos de la policía y ver si hay delitos cometidos. En la patente, Ford explica que la inteligencia artificial podrá decidir entre citar al conductor, multarlo o simplemente hacerle una advertencia y hacérselo saber comunicándose con su auto.
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5: Amigos, continuamos con más buena vibra y más buena música aquí, obviamente, en Beat 100.9 Total Music. Yo soy Samna y quiero invitarte una vez más a que nos sigas en redes sociales. Nos encuentras como @beat1009fm y a mí como @samnamendiola, Samna con Z, para que no te pierdas absolutamente nada y sigamos platicando por allá en redes. Y a ver, es el turno del genio rebelde del Progressive House y el diseño sonoro. Él es deadmau5 y en 2013, cuando deadmau5 intentó registrar su marca, su famoso casco, en Estados Unidos, The Walt Disney Company metió una demanda legal gigante alegando que el logo era idéntico a las orejas de Mickey Mouse. El DJ pues no se quedó con brazos cruzados y los acusó públicamente de usar su música sin permiso en un video animado. Y tras meses de tensión, llegaron a un acuerdo secreto en 2015. Así que ahora podemos disfrutar de su música, de su imagen y de todo. Obviamente aquí en Beat 100.9, Total Music.

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